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2: Por ali consequência disto temos seis corpos antes de onde tivemos
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5: Nós fazemos perceber o líder que se ele for para lá frequentar junto com a sua família, então aquela população que está à sua volta também vai se sentir motivada a seguir o exemplo do líder, mas nem por isso temos assim uma maior aderência. E o apelo também que nós temos deixado aos líderes é que pelo menos cada líder tenha lá um centro de alfabetização a tutelar, mobilize, porque se cada povoado tiver um centro, então teremos aqui maiores números em cada distrito e assim a província sai a ganhar, mas é tão desafiante.
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6: Nós temos o ponto de Matakwani Koto, mas nós temos um trabalho que estamos a fazer de mudarmos o tipo de sinal luminoso que vamos colocar, sinal digital.
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8: Cerca de 36 quilômetros que sai de Davila Seridis com a beira para o cruzamento de Nhacufera.
1: Taca, se não mango a capura, se não vaca Nhacufera, aguenta o corredor rico da
8: população do Jorge Luque,
1: uma cultura de infendimento, facilitando os campeões de Maranhão,
8: para a comunidade fácil para os comentários
1: de futuros. Terá uma confusão,
8: mas de novo, quando será mesmo que vai ter
1: atualmente
8: a terra batida. Agora vai ter um asfalto e não posso precisar também que mais trabalhado acima de 1 milhão de
1: casos.
8: Para nós como distrito de Mussorizzi, qual é essa construção que...
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9: Nós percebemos que a inserção de mulheres e pessoas com deficiência é grande desafio.
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10: un desafio muito grande que os institutos enfrentam em termos de formação existem problemas de investimento
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12: Fizemos estudo ao nível do país, identificamos que a área de café era uma oportunidade para a criação de emprego e autoemprego ao nível
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13: A formação que hoje iniciamos não deve ser vista apenas como uma atividade de capacitação técnica, mas como uma oportunidade para adquirir conhecimentos que possam ser transformados em resultados concretos.
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